0: las 7 de la noche y 4 minutos.
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0: las 7 de la noche y 42 minutos.
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1: Son las 8 de la noche y 30 minutos.
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0: 12 de la noche
1: y 4 minutos.
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3: Doce de la noche
4: y 30 minutos.
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0: una en punto.
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0: Las 24 horas.

0: 2
1: y 30 minutos.
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0: 3:02.
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5: Un pedacito de la historia negra, de la historia nuestra, caballero. Y dice así.

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0: y 32 minutos.
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0: Las 24

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3: Ya son las 4 de la mañana y 7.
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0: Ya son las 4 de la mañana.
1: Y 32.
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0: levantarse. 5 de la mañana
1: y 6 minutos.
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La hora es importante en la radio, 6:12 ya a través de Taboca, 6:12 hoy día sábado, 13 de junio. Estamos nuevamente por la gracia, la voluntad y la misericordia de Dios, nuevamente acá en Tabocas, en el fin de semana, siendo ya parte de la programación que corresponde a esta edición. Estamos con un programa de meditación, de reflexión que tiene la radio cada sábado, ¿no? Y le damos gracias a Dios porque nos permite aún todavía la vida y este nuevo día de oportunidades que Dios nos está brindando, que Dios ya nos está regalando, que Dios nos está dando a través de su gran amor y su gran misericordia para cada uno de nosotros, que gracias a Dios también pues estamos con vida. Tu amigo que estás ahí al otro lado de tu receptor, a través de esta señal, aquellos que están a través del aplicativo de la radio, a través de la conexión de las diferentes páginas que tiene la radio, ahí en internet, ¿no? Un saludo muy especial y con mucha bendición. Bienvenidos al programa, contigo hasta las 8 de esta mañana.

Segunda semana ya de este sexto mes del año 2026. El calendario siempre marca ahí el día en la cual cada uno de nosotros puede tomar una referencia para poder tener que realizar una u otra actividad, ¿no? Siempre sabemos que en el calendario marca una fecha importante para muchos. Para muchos no tan importante, para unos muy, muy agradable, que le trae a la mente algunos recuerdos y todo ello que está dentro del día a día. Para muchos también, ¿no? Son fechas en las cuales de repente tienen una mala experiencia o no quisieran recordar, ¿no? Es la vida, sí, parte de ella, en la cual cada día el ser humano tiende a poder tener que continuar, ¿no? Continuar. Venga lo que venga alrededor nuestro, pase lo que pase aún en medio nuestro, uno tiene que continuar, uno tiene que seguir. Siempre en esta vida vamos a poder tener que encontrar así, de esa manera, los problemas, las dificultades, ¿no? Las angustias, la alegría, el llanto y todo ello, ¿no? Porque si no, no tuviese sentido esta vida. Si bien es cierto, la vida es bonita, la vida es hermosa, la vida es un regalo especial que Dios nos ha dado, ¿no? Dios para ello nos creó también, ¿no? Dios no nos creó para que haya un sufrimiento en la humanidad. Y de repente tú puedes decir, pero entonces, ¿cómo y por qué estamos pasando lo que estamos viviendo, atravesando en este tiempo? Precisamente fue por la desobediencia del ser humano hacia Dios. Cuando Dios creó al ser humano, no lo hizo para que pueda tener que vivir un tiempo nada más determinado, sino para que viva eternamente. Por ello es que en su palabra, en la Biblia, encontramos en la cual dice que cuando Dios creó al hombre, lo hizo a imagen y semejanza de él, ¿no? Y cuando se refiere a ello, no se refiere a imagen física y semejanza, sino para que pueda tener que ser como Dios, ¿no? Digámoslo así, acá en la tierra, vivir eternamente en un lugar en la cual Dios dispuso, en la cual Dios determinó. Pero también Dios quiso que el ser humano tenga un libre albedrío, una libre elección, que no sea manipulada de repente, como podemos decirlo, de repente como un ser humano robotizado, ¿no? Que tenga que hacer lo que se tenga que realizar. Dios le dio, nos dio al ser humano una libre elección, un pensamiento en la cual poder tener que decidir, ¿no? Decidir entre lo bueno, entre lo malo, ¿no? Porque imagínate si Dios nos hubiese creado y no hubiese puesto absolutamente nada de ello, pues todos estuviéramos felices y tranquilos, ¿no? Entonces, pero Dios nos dio ese libre albedrío, una vez más reitero, o sea, esa libre elección, la cual al principio habló ahí al ser humano, a los primeros seres humanos, como fue Adán, como fue a Eva, ¿no? Y le puso también ahí en el jardín, en el huerto del Edén, no, un lugar especial, un lugar precioso, ¿no? En la cual tenían que estar ahí y tenían que vivir ahí dentro de ello. Pero también le dio una elección, ¿no? De poder tener que comer de todo árbol que estaba ahí, pero menos de un fruto prohibido que también le puso ahí Dios. No le puso para tentarlo, sino le puso con la finalidad de poder tener que recibir también por parte del ser humano, por parte de su creación, la obediencia respectiva, ¿no? La obediencia respectiva. Nosotros traemos acá este mundo, en lo literal, a nuestros hijos, no para que nos desobedezcan, no para que, bueno, tengan que realizar lo que ellos quieren, ¿no? Uno le trae acá a este mundo con mucho amor, con mucho cariño, le prepara hogar, le prepara muchas cosas. Muchas cosas uno ve cuando ya la mujer, ¿no? En este caso, pues está ya de meses de gestación, uno se prepara con mucha alegría, uno le prepara el cuarto, le prepara las cosas, todo ello. Así, de esa manera nosotros en lo literal hacemos, ¿no? Y cuando están nuestros hijos ya acá en este mundo, es para que nos obedezcan lo que nosotros podemos darle, podemos brindarle. Entonces así, en lo espiritual también, Dios creó al ser humano, lo preparó la casa, le preparó el hogar, le preparó ahí un lugar especial, pero también le dio una libre elección para que así de esa manera pueda el ser humano sobrevivir también acá en este mundo. Lamentablemente la desobediencia ingresó por Eva, sin duda, ¿no? Sin duda, porque el enemigo, Satanás, le tentó a ella, le convenció, ¿no? Le convenció para que pueda tener que comer del fruto prohibido,
Y así de esa manera le pasó también a Adán, que nosotros conocemos a través de la Biblia, a través de las películas y todo ello. Y de ahí para adelante, pues no fuimos ya destituidos de la presencia de Dios. Ingresó el pecado por los primeros hombres, por los primeros seres humanos, ¿no? Y desde ahí nosotros arrastramos ese pecado de generación en generación. Pero le damos gracias a Dios porque Él mandó a Jesucristo, su Hijo, para que de esa manera también uno pueda tener que nuevamente, ¿no?, tener un reencuentro, de poder tener que, a través de Jesucristo, acercarnos al Padre, ¿no?, de lo que estuvimos destituidos, acercarnos a Él. Vamos con un tema musical y regresamos nuevamente en el programa en esta hora de la mañana para poder tener que seguir también hablando un poco acerca de lo que aconteció y, bueno, a raíz de ello, lo que nosotros también vivimos en este tiempo. 6 de la mañana, 22 minutos, la hora a nivel nacional, 6:22.

La hora es importante en la radio, 6 de la mañana, 27 minutos ya, a través de Tabocas, 94.5 en Quirúilca, 6 con 27 minutos. Continuamos en el programa de meditación, este espacio que tenemos aquí en la radio, cada fin de semana, los días sábados, de 6 de la mañana a 8 de la mañana. El único propósito, objetivo, es el poder tener que acercarte a Dios, amigo, tú que me escuchas en esta hora, en diferentes lugares, ya sea acá en Quirúilca, hasta donde llega la señal de la radio, también a través de las aplicaciones de la radio, las plataformas que tenemos, todo ello, gracias a Dios, ¿no? Nosotros no nos cansaremos de darle gratitud a Dios, agradecido de Dios por su gran amor, por su gran misericordia que aún todavía tiene hacia nosotros, ¿no? Los que estamos con vida, gracias a Dios, ¿no? Nosotros vemos a través de la noticia las cosas, los acontecimientos que pasan, que suceden. Nosotros los seres humanos vivimos tan afanados, tan aferrados por el día, por el mañana, por la semana que viene, bueno, por el mes, ¿no? Nosotros no vivimos el regalo, no vivimos el presente, no vivimos el tiempo que Dios nos da, ¿no? Pues es diferente si viviésemos, como dice la palabra, basta cada día, ¿no? O sea, lo que Dios nos da, ello también nos habla a través de su palabra, ¿no? Nos habla y nos dice que no nos afanemos por el día de mañana. O sea, no pensemos, bueno, que si bien es cierto, no está mal tener una proyección, ¿no? De poder decir, mañana voy a realizar esto, pero antes de ello uno tiene que decir, si Dios permite, si Dios quiere, si Dios en su voluntad así me concede, realizaré esto o lo otro. Pero muchas veces no consideramos a Dios ello, ¿no? Simplemente decimos, yo mañana voy a hacer esto, pasado mañana, en esta semana, mira, tengo planificado, pensado, y ni siquiera lo tomamos en cuenta a Dios. Pero gracias a Dios que nos brinda y que nos da el tiempo, el regalo de poder tener que estar en este día. Hoy día sábado 13 de junio, le agradecemos a Dios, ¿no? Le agradecemos a Dios a través de la radio, a través del programa. Gracias por sus vidas, amigos, que ustedes nos escuchan. Ha pasado una semana en la cual hemos pasado de repente ahí cosas buenas, cosas malas, ¿no? Ahí dentro del trabajo, dentro de tu negocio, tal vez la sociedad misma, ahí dentro de la familia. Ha habido un momento de repente un poco como complicaditos, ¿no? Pero a pesar de todo ello, ¿no? Ya culminando una semana más de este calendario, nosotros estamos aún todavía con vida. Y qué bueno es ello, qué grande es el amor de Dios que nos da este tiempo y esta oportunidad. Y cómo no agradecerle a Él, ¿no? Cómo no agradecerle porque Dios se manifiesta a través de Él, a través de su amor, a través de su misericordia, que son nuevas cada mañana, dice la palabra del Señor. Iniciábamos el programa hablando un poco acerca de la referencia de los primeros seres humanos, por qué Dios lo creó y con qué finalidad, ¿no? Y esto nos lleva a poder tener que determinar que si estamos como estamos en esta situación, en este tiempo tan complicado, ¿no? en estas fechas y todo ello, es precisamente por la desobediencia del ser humano, ¿no? Por la desobediencia. A Dios no le agrada a uno que uno sea desobediente a Él. Entonces, por causa de la desobediencia, mira, todo lo que aconteció, todo lo que pasó, ¿no? Muchísimos años, miles de años atrás, ¿no? Desde el inicio, por causa de la desobediencia de los primeros seres humanos, nosotros seguimos arrastrando lamentablemente todo ello, y poder decirlo, ¿no? De una y otra forma, sufriendo estas consecuencias. Pero tenemos a alguien, ¿no? A alguien que vino a poder tener que restaurar todo ello. Jesucristo nuestro Señor, Él es quien vino a restaurar todo ello, y nosotros le damos gracias a Dios por ello, por su gran amor, por su gran misericordia que tiene Dios para con cada uno de nosotros.

25 minutos más y estamos ya en las 7 horas en la radio y en la programación. Hoy día es sábado 13 de junio de este año, ya 2026. El tiempo continúa avanzando, el tiempo no se detiene, el tiempo no se entretiene, ahí paralizado, el tiempo no está para poder tener que desperdiciarlo, ¿no? Cada minuto, cada segundo cuenta en nuestras vidas. Muchas veces nosotros desperdiciamos el tiempo, no estamos sacándole provecho al tiempo, ¿no? Entonces nosotros, lamentablemente, cuando nos damos cuenta, ya estamos, pues, ¿no? De repente, pasando el día, la semana, el mes, y decimos, mire, eso es lo que tuve que realizar, ¿no? Eso es lo que tuve que realizar en esta semana, pero bueno, no lo hice. Me faltó tiempo, es que no hay tiempo, uno dice, ¿no? Que no hay tiempo, el tiempo no me alcanza, decimos siempre nosotros, cada vez que queremos sacarle una excusa a lo que no hemos realizado, a lo que no estamos realizando o a lo que no hemos concretizado. El ser humano es así, somos así, de esa manera, siempre buscando excusa en ello, ¿no? De poder decirlo. Pero la Biblia, escucha bien, la Biblia dice que todo tiene su tiempo, ¿no? Entonces cuando dice todo tiene su tiempo, nos da a entender que hay tiempo para todo. Solamente que el ser humano no sabemos, no sabemos poder tener que establecer bien ese tiempo en nuestras vidas. Y de repente nosotros estamos ahí levantándonos un poco tarde y bueno, ya pues se nos hace tarde de salir, ir al trabajo, al negocio, de poder tener que realizar una u otra cosa. Entonces cuando nos vamos a dar cuenta, ¿no? Ya 9, 10 de la mañana, 11 de la mañana, entonces ya pues no nos va a alcanzar el tiempo de poder ni siquiera realizar las actividades ahí dentro del hogar. Pero cuando uno se levanta temprano, ¿no? Cuando uno se levanta temprano, tal vez ahí 4, 5, 6 de la mañana, como en esta hora tú estás ahí ya levantadito, creo yo que tú ya estás haciendo tus cositas, ¿no? Ahí en tu hogar, estás preparando el desayuno para tus niños, para tus hijos, tu esposo, de repente que sale, que llega del trabajo, tú mismo, entonces te va a ir dando tiempo, ¿no? Ya de poder tener que ir poniendo ahí, ¿no? Las ollitas para el almuerzo y todo ello, mira. Entonces uno está disponiendo su tiempo, no está disponiendo su tiempo. Es por ello que hay un refrán, ¿no? Un dicho que dice, al que madruga, Dios le ayuda. Pero al que no madruga, ¿no? Entonces imagínate cómo quieres tú en la desesperación levantarte 10, 11 de la mañana, te vas a desesperar y no vas a saber qué es lo que vas a poder tener que realizar, ¿no? Entonces mira cuán grande es el amor de Dios. Y el tema musical precisamente nos hablaba y nos decía que el amor de Dios nunca se acaba. Y nunca se va a acabar porque el amor de Dios, dice la Biblia también, el amor nunca deja de ser. Pero ese amor se manifiesta solamente en Dios. Porque el ser humano siempre, ¿no? Pasamos diferentes etapas, diferentes tiempos, ¿no? Y uno dice, bueno, se acabó el amor. Hasta acá fue. Me separé. Y todo ello, ¿no? Creo yo que nosotros hemos vivido de repente experiencias así de esa manera y pensábamos, ¿no? Pensábamos y se piensa así de esa forma. Pero el amor en Dios, el amor de Dios nunca se acaba. El amor de Dios nunca deja de ser. Entonces, para ti que me estás escuchando en esta hora de la mañana, ¿no? Te podría hacer una pregunta y nos hacemos la pregunta del día de hoy, ¿no? ¿Sabes cuánto te ama Dios? ¿Conoces la grandeza del amor de Dios? ¿No? ¿Puede tocar tu corazón si conoces así de esa manera y transformar nuestras vidas? Entonces la pregunta en sí es, ¿sabes cuánto te ama Dios? Bueno, de repente uno dice, no, Dios me ama y esto y lo otro. Pero simplemente queda en ello. Escucha bien, la palabra de Dios en el libro de 1 de Juan 4:10 dice, en esto consiste el amor, en que nosotros hayamos amado a Dios. Perdón, dice, en esto consiste el amor, no en que nosotros hayamos amado a Dios, sino en que Él nos amó a nosotros y envió a su Hijo, a Jesucristo, ¿no? Para que así de esa manera pueda tener que limpiarnos del pecado, que como nosotros ya decíamos al inicio del programa, por causa del pecado que ingresó a los primeros seres humanos, nosotros también, ¿no? Generación tras generación, estamos llevando todo ello. Entonces, en esto consiste el amor. No en que nosotros hayamos amado a Dios, sino en que Él nos amó y envió a su Hijo para que fuera ofrecido como sacrificio por el pecado
para perdón de cada uno de nosotros. Mira, cuán grande es el amor de Dios. El Dios Padre nos ama desde mucho antes que nosotros hubiésemos nacido. No es que ahora ya recién aceptamos a Cristo y recién encontramos ese amor en Él. No, Dios nos amó desde mucho antes que nosotros naciéramos. Él nos conoció, Él nos formó desde el vientre de nuestra madre, dice la palabra de Dios, ¿no? Y nos ha demostrado su amor y nos demuestra su amor. Él tomó esa iniciativa al enviar a su Hijo Jesucristo a morir en aquella cruz por cada uno de nosotros. Entonces uno se siente bien, ¿no? Cuando dice, bueno, imagínate saber que hay alguien, ¿no?, que nos amó o que nos ama sin que nosotros lo sepamos. Creo yo que en lo literal uno se siente bien, ¿no? Que alguien te diga, mira, sabes que esa persona que está ahí, ¿no?, compañero de trabajo, amigo, vecino, siente por ti algo, solamente que no te lo dice, no te lo expresa. Entonces uno como que se sorprende y dice, sí, bueno, y se va a sentir bien, ¿no? Se va a sentir bien. Entonces así, de esa manera también, en lo espiritual, Dios nos amó a nosotros desde mucho antes, desde la creación, Él nos amó. Él ya lo tuvo predestinado que nosotros estemos acá en este tiempo. Nosotros ya predestinados por Él para que tú, amigo, que me estás escuchando, tengas que estar ahí ya, pues, ¿no?, en este tiempo, en este 2026 y todos los años, todas las generaciones que ha pasado. Pero muchas veces por desconocimiento no sabemos, ¿no? No sabemos ello. Entonces, mira, cuán grande es el amor de Dios. El amor de Dios es incondicional, recuerda. Es incondicional. No como el amor que muchas veces nosotros hablamos y decimos tener por alguien, ¿no? Muchas veces uno pone condiciones. Pero el amor de Dios es incondicional. Dios muestra su amor por nosotros, ¿no? Así, de esa manera lo demostró en aquella cruz del Calvario. Dios nos ama, conociendo Él nuestras faltas, nuestros errores, nuestros pecados que hemos cometido y que seguimos cometiendo, ¿no? Que seguimos cometiendo porque de una y otra manera, la Biblia dice también que si nosotros decimos que no hemos pecado, estamos en falta, ¿no? Todos pecamos, sin duda alguna. De una y otra manera, todos pecamos. Pecamos en palabra, en pensamiento, en deseo, en muchas cosas. Pecamos. Aún la Biblia dice que sabiendo nosotros hacer lo bueno, ¿no?, y no lo hacemos, estamos en pecado. Mira, entonces, cuán grande es el amor de Dios. Recuerda, amigo, tú que me estás escuchando, Dios te ama. Él conoce tus faltas, Él conoce tus errores, Él conoce todo lo negativo tuyo, todo lo que has cometido. No hay nada oculto para Él. Sin embargo, su amor no tiene límites, ni está basado en tu comportamiento. Dios está siempre más bien dispuesto a perdonarte y restaurarte. ¿Qué es lo que tienes que hacer? Solamente tienes que acercarte a Él con mucha humildad, ¿no? Arrepentirte, poder tener que expresarle, ¿no? Poder tener que decirle, Señor, he pecado, ¿no? He pecado en esto, a pesar que Dios ya lo conoce, pero Él quiere que nosotros lo expresemos, ¿no? Lo expresemos a Él. Y vamos a ver también que Dios está ahí presto, presto cada día, dándonos la oportunidad respectiva, ¿no? Porque no es un simple día, no es que ya estamos en un nuevo día, una nueva mañana, un nuevo mes, una nueva semana. Es una oportunidad más que Dios nos está dando para volvernos a Él. Sí, la viene 44 minutos de la hora a nivel nacional. Saludos a Trujillo para Laurita López. Escuchando la radio en esta hora de la mañana desde muy temprano. Gracias por sintonizarnos en estos 10 años que somos parte de tu vida. Y Laurita, un saludo muy especial desde Quirúilca. Pero también para Stacy. Muchas bendiciones en esta bonita mañana, en esta nueva oportunidad que Dios nos está brindando.

12 minutos más, ya estamos ya en las 7 horas en la radio y en la programación de día sábado 13 ya de junio. 13 de junio, mira cómo va pasando el tiempo no se detiene. El tiempo sigue su curso, ¿no? El tiempo sigue su curso, decía anteriormente también. Nosotros los seres humanos queremos detener el tiempo, ¿no? Y peor aún, queremos retroceder el tiempo. Queremos regresar el tiempo diciendo que todo tiempo pasado fue mucho mejor, ¿no? Uno dice. Bueno, y si uno rescata todo ello, en parte sí, sí es real, ¿no? Sí es cierto. Tiempo pasado no es nada comparado con el tiempo presente que estamos viviendo, ¿no? Si hablamos de 10, 15, 20 años atrás, la maldad no se desataba tanto como ahora, pues, ¿no? Como ahora se está dando ya en el mundo, en el país y, por qué no decirlo también, en el pueblo, ¿no? Imagínate la gente que ya emigró, la gente que está en otro lugar, como que se sorprende, ¿no? Al escuchar las noticias, todo lo que pasa acá en Quiruvilca, ¿no? Y puede decir ahí a través de las redes sociales, cuando ve una noticia y todo ello, dice, mi pueblo de Quiruvilca, ¿en qué situación se encuentra? ¿Cómo y de qué manera? Y sin duda alguna, duele ello, pues, ¿no? Duele ello. Saber que de repente nada se está haciendo, poco se está haciendo para poder tener que evitar todo ello. Entonces la gente que está ahí ya viviendo, residiendo en otro lugar, creo yo que cada vez que llega estas noticias, cada vez que ve una noticia así de esa manera, tiende a poder tener que sentir, ¿no? Sentir así de esa forma lo que viene aconteciendo, lo que viene pasando. Lo literal es así de esa manera. Dios también, imagínate, cuando Él formó, cuando Él hizo su creación, todo lo que nosotros tenemos, y cuando el ser humano desobedeció a Dios, ¿cómo se sentiría Dios, no? ¿Y cómo se siente Dios ahora también, en este tiempo, cuando nosotros actuamos mal? Actuamos mal, nuestro corazón está endurecido. ¿Cómo tú crees que Él como padre, no, como padre, se va a sentir? Si nosotros nos sentimos mal, ¿no? Cuando nuestros hijos nos desobedecen, cuando nuestros hijos no están ahí conforme nosotros realmente queremos que estén, ¿qué padre hay que se goza, ¿no? ¿Qué padre hay que diga, bueno, mi hijo no me obedece, qué bien, ¿no? Qué bien, voy a poder tener que darle su premio a ello y voy a hacer fiesta, voy a decir, bueno, ¿y por qué me estás invitando a esta fiesta, a esta reunión? Es que mi hijo no me obedece y yo estoy feliz por ello. ¿En quién? ¿Quién así de esa manera actuaría? Creo yo que nadie, ¿no? Nadie. No tendría sentido ello. Nosotros siempre vamos a estar, poder tener que, tal vez celebrar, poder decirlo así, ¿no? O sentirnos alegres, ¿no? Tranquilos cuando uno ve una obediencia de nuestros hijos, ¿no? Ese es mi hijo, ¿no? En la cual me obedece. Lo más importante es la obediencia. Así de esa misma manera también. Dios envió a Jesucristo, su Hijo, hace más de 2000 años acá a este mundo. Dios mismo manifestado, hecho hombre, Jesucristo nuestro Señor y nuestro Salvador, acá a este mundo hace más de 2000 años. Por amor a ti, amigo, por amor a mí, para que así de esa manera pueda tener que uno dar o llevar nuestros pecados ahí en aquella cruz y poder tener que tener una reconciliación nuevamente con el Padre. Nuestra desobediencia está ahí siempre, cada día, ¿no? No estamos siendo obedientes y uno tiene que reconocerlo también, pero Dios, grande en amor y grande en misericordia, nos está dando ese tiempo de poder tener que enmendar ello, ¿no? Creo yo que es momento, es tiempo, ¿no? Es momento y tiempo para poder tener que hacer un alto a todo lo que nosotros realizamos, ¿no? Que nuestra mente tenga un tiempo, tenga un espacio para con Dios, para poder tener que ingresar a nuestras vidas a Dios, para acercarnos a Él, para poder tener que de una y otra forma reconocer quién es Él realmente. Nuestra mente, el ser humano, está llena de cosas negativas que nos turba, que nos descontrola, que ya no sabemos ni qué hacer, ¿no? Y sobre todo en este tiempo tan complicado que se viene dando en estos días, ¿no? De la elección, de las nuevas autoridades en nuestro país, ¿cómo y de qué manera estamos llenando nuestra mente, ¿no? Llenamos de una noticia, de otra noticia, sacamos nuestras conclusiones, criticamos, hablamos, decimos, esta persona no, esta persona sí, ganará esta persona por la cual nosotros dijimos que está bien, nuevamente esa persona actuará mal y diremos, en la hora que hicimos esto, imagínate el ser humano cómo vive, ¿no? ¿Cómo vivimos? Lamentablemente así, ¿no? Nuestra mente está en ello. Dios no quiere ello, ¿no?
debemos dejarle la voluntad de Dios, ¿no? Porque sin duda alguna, la Biblia dice que Dios es quien pone reyes y quita reyes, ¿no? Si bien es cierto, nosotros estamos para poder también tener una libre elección y todo ello, pero muchas veces también Dios pone autoridades conforme al corazón del ser humano. Si el corazón sigue rebelde, si el corazón sigue endurecido, lamentablemente autoridades habrán y seguirán habiendo, ¿no? También así, para poder tener que llevar los destinos del pueblo, de la ciudad, de una nación. Pero recuerda, conforme al corazón del ser humano. ¿Y cómo está el corazón del ser humano? Complicado, ¿no? Complicado. Pero bueno, Dios nos ayude en todo ello, ¿no? Dios nos ayude. Dios nos ayude a poder tener que, bueno, esperar, ¿no? Esperar en Dios nos hace un poco complicado a nosotros como seres humanos. Nos desesperamos. Pero Él está presto ahí, en aquella tormenta, en aquella aflicción, darnos esa paz, esa tranquilidad.

0: La hora sin demora, 7 en punto.
1: Bien, ahí estaba el tema musical en la cual nos hablaba y nos decía: en la tormenta no temeré. Cuando vienen situaciones complicadas a nuestras vidas y confiamos realmente en Dios, confiamos realmente en el poder de Dios, que Él nos va a sacar del tiempo complicado que uno puede estar pasando, no hay por qué temer. Pero para ello uno tiene que estar, sin duda alguna, ahí siempre uno tiene que estar fortalecido por parte de Dios. Si no lo estamos, cualquier situación, por más que sea mínima, ¿no?, nos va a poder tener que atemorizar, nos va a poder tener que detener allá, no continuar. Nos vamos a desesperar. Lo que pasó cuando Jesucristo estaba acá en este mundo, ¿no?, en este, hace más de 2000 años. Imagínate, Él estaba ahí con los discípulos, si nosotros recordamos, ¿no? Hemos visto de repente en la televisión, en algunas fechas, las películas, cuando Jesucristo estuvo ahí en la barca, ¿no?, y estaba ahí con los discípulos ahí dentro de la barca. La Biblia lo relata que Jesucristo se quedó dormido, ¿no? Se quedó dormido. Y de pronto se desató, ¿no?, se desató una gran tormenta, en la cual los discípulos, teniendo a Jesucristo ahí en su lado, conociendo todo lo que Él había hecho, todo lo que Él estaba haciendo, realizando en este mundo, dudaron, desconfiaron, se atemorizaron por esa tormenta, ¿no? Y le reclamaron a Dios mismo, ¿no?, que estaba ahí Jesucristo, hecho hombre ahí, Dios, ahí. Y le reclamaron y le dijeron: bueno, ¿no?, o sea, levántate, mira, o sea, como decirle: bueno, a ti no te interesa, no te importa que nos estemos hundiendo, tú estás durmiendo ahí, nosotros mira cómo nos desesperamos. Entonces Jesucristo le dijo: hombres de poca fe, ¿dónde está su fe? Entonces, nuestro Señor no se quedó dormido porque, bueno, simplemente Él quería hacerlo, ¿no?, sino que de una y otra forma quería probar la fe también de los discípulos. Entonces, imagínate, nosotros en este tiempo también, aún teniendo a Cristo en nuestras vidas, cuando pasamos problemas, dificultades, nos desesperamos, ¿no? Hay que reconocerlo. Nos desesperamos. ¿Cuánto más, no? ¿Cuánto más la gente que no tiene a Cristo en sus vidas, ¿no?, tiende a poder tener que desesperarse peor, ¿no? Pero el tema musical nos decía que la tormenta no debemos temer, ¿no? Cualquiera que sea la situación, ahí está nuestro Dios. Ahí está para ayudarnos, para poder tener que parar esos vientos, como lo parar las tormentas que pueda venir a nuestras vidas, problemas, dificultades, como así también, literalmente, paró la tormenta para que pueda volver la calma ahí en aquella barca que se encontraba Él con los discípulos también en este tiempo.

¿no? En lo espiritual, él puede detener también, ¿no? Porque para él no hay nada imposible, él puede detener aquella tormenta, aquella situación complicada en nuestras vidas. Pero si confiamos realmente en él, si nos acercamos a él con esa confianza, si creemos en él, no dudemos, ¿no? Muchas veces uno entra ahí en comunión con Dios, conversa, habla y le pide a Dios, y cuando uno ve de pronto como que no hay, ¿no? No hay una respuesta a lo que nosotros queremos positiva, uno duda, ¿no? Uno duda, dice, bueno, será o no será, pero mira, esto ya pasó muchos días y todo ello, y recurrimos a otro, ¿no? A otro medio, que pensamos que sí lo va a hacer. Entonces Dios quiere que nosotros estemos ahí, ¿no? Estemos ahí siempre, pudiendo el poder tener que esperar en él, ¿no? Cuán importante es todo ello, esperar en nuestro Dios Todopoderoso. Segunda hora ya del programa, sábado 13 de junio, estamos ya en la radio, también cumpliendo 10 años con este programa, y le damos gracias a Dios por ello.

La hora a nivel nacional, 7 horas, 8 minutos ya a través de Tabocas 94.5 acá en Quirvilca, llevando el programa de meditación y de reflexión para cada uno de ustedes, y nosotros le damos gracias a Dios por este tiempo que nos permite ser parte de la programación de la radio cada fin de semana. Necesitamos, sin duda alguna, el ser humano, una palabra de ánimo, una palabra de aliento para poder tener que continuar. Eso es lo que nos motiva, poder tener que seguir adelante. Creo yo que cada uno de nosotros también así de esa manera lo experimenta, ¿no? Cuando tú de repente estás en una situación un poco complicada, de repente estás nostálgico, triste, pensando, estoy solo, bueno, no sé qué hacer, y todo ello, ¿no? Que creo yo que como seres humanos nos pasa siempre, ¿no? Y nos va a seguir pasando. Porque la Biblia, la palabra de Dios nos habla y nos dice que en este mundo vamos a tener así, ¿no? Aflicciones, problemas, dificultades. Pero tenemos que confiar en Dios, ¿no? Tenemos que confiar en Él. Entonces, cuando pasa así, de esa manera, ¿no? Y de pronto tú recibes un mensaje, ¿no? Un mensaje, y ya basta simplemente con que tú puedas ver el nombre, ¿no? El nombre de quien te llega el mensaje. Y mejor aún, si es de alguien que de repente hace mucho tiempo no se comunicó contigo o algo, y de pronto te dice, Dios te bendiga, hola, ¿cómo estás? ¿No? Imagínate, ya basta ello nada más, cuanto más que nos deje una palabra de ánimo, de aliento, nos motiva a poder continuar, ¿no? Nos motiva y estamos ya listos a poder tener que continuar a realizar las actividades, y le contamos a uno, a otra persona, y dice, oh, mira, me llamó tal persona hace tiempo, no hace mucho tiempo, y esto y lo otro. Sea de cualquier índole que sea, ¿no? Sea la familia, los amigos, tal vez un compañero de trabajo, alguien que hace mucho tiempo, ¿no? No lo encontramos, pero a través de las redes sociales sí lo encontramos, ¿no? Lo encontramos ahí. Entonces uno, creo yo, que se siente bien. Entonces le doy gracias a Dios yo por ello también, porque Dios puso en mí, ¿no? Porque todo es permitido por parte de Dios para que uno pueda tener que tener el tipo de programa que nosotros ahora tenemos ya en esta faceta nueva de nuestra vida, ¿no? Con el único propósito, una vez más reitero, acercarte a Dios, dejarte una palabra de ánimo y de aliento que creo yo que nos sirve a cada uno de nosotros, ¿no? De lo mucho o de lo poco que tú puedas escuchar, ¿no? Reténlo y pongámonos en práctica y vamos a ver cuán grande es el amor de Dios. Que Dios utiliza así de esa manera los medios, las personas, todo ello para llegar a cada una de nuestras vidas. Tal vez un tema musical te pueda motivar también de poder decir y darle gracias a Dios juntos, ¿no? Cuán grande es el amor de Dios.

La hora es importante en la radio. 7:14 a.m. la hora a nivel nacional. 7:14 ya a través de Tabocast 94.5 y día sábado 13 de junio de este año. Mira, ya estamos casi, bueno, por decirlo ya, mitad de mes, ¿no? Imagínate el tiempo, cómo continúa avanzando. El tiempo no se detiene. Entonces, nosotros también no hay que desperdiciar el tiempo, decíamos en la primera hora del programa, ¿no? Hay que aprovechar bien el tiempo. Hay que aprovechar bien el tiempo en cosas que nos van a poder tener que edificar a nuestras vidas, ¿no? Porque muchas veces nosotros más estamos perdiendo el tiempo en cosas que no nos ayudan, que no nos edifican, que no nos fortalecen, ¿no? Estamos ahí de una y otra manera, tal vez en situaciones un poco complicadas, ¿no? Entonces, eso es lo que no nos ayuda a avanzar también, ¿no? Nuestra mente está lleno más de cosas negativas, pensamientos negativos, ¿no? Todo ello es lo que no nos deja avanzar, es lo que no nos deja continuar, ¿no? Entonces, nosotros tenemos que cambiar esa actitud, cambia tu manera de pensar, ¿no? O sea, cambiar la manera de pensar si está ahí en lo negativo, cambiar esa manera de pensar, optimistas, ¿no? Con muchas ganas, con mucha fe puesta en única, exclusivamente en Dios, ¿no? Que nos puede ayudar. Cambiando nuestra manera de pensar, vamos a poder también cambiar nuestra manera de vivir. Pero si nosotros no cambiamos ese pensamiento negativo, que si nosotros siempre estamos ahí como que no realizando ello, nuestra manera de vivir va a ser siempre ello, ¿no? Siempre va a ser eso. Es por eso que muchas veces dentro de la sociedad uno encuentra así ese tipo de gente, ¿no? Dentro del trabajo, ahí dentro del hogar mismo, dentro de la familia, ¿no? Hay mucha gente que no es optimista, hay mucha gente que simplemente es conformista con lo que pueda tener y como que muchas veces uno dice, no, con esta persona no hay que contar porque ya sabes, esa persona es así, esa persona es reservada y todo ello. Mira, cuánto nos, no, nos está ahí obstruyendo y cuánto también nos está deteniendo a no poder tener que hacer las cosas diferente, ¿no? Entonces, esa mente tan llena de cosas negativas, ¿no? Tenemos que nosotros, sin duda alguna, tener que cambiar. Cambiar las cosas negativas por lo positivo, ¿no? Por lo positivo, es un nuevo día, una nueva oportunidad que Dios nos está brindando, un regalo especial que Dios tiene. Si nos levantamos de repente un poco mal, ¿no? De repente por ahí malhumorados, porque el ser humano es así, ¿no? Tiende a poder tener que malhumorarse al inicio nada más del día. Entonces, mira, ya está transcurriendo 7 horas de este nuevo día, ¿no? Entonces, si nosotros seguimos así de esa manera, pues la mañana que viene, ¿cómo y de qué manera vamos a poder tener que estar, recibir la tarde, la noche? Se nos va a complicar el día. Pero si nosotros hacemos un alto y decimos, bueno, no, hasta acá fue todo ello, no le voy a dar lugar al enemigo, no le voy a dar lugar a este enojo, no le voy a dar lugar a esta preocupación, no le voy a dar lugar, le dejo en las manos de Dios, lo pongo en las manos de Dios, porque así dice en su palabra, que nosotros debemos dejar nuestras cargas en Él. Mira, nos hace esa invitación diaria Dios. En su palabra nos dice, venid a mí, ¿no? Vengan a mí, dice, todos los que están cansados, trabajados, ahí podemos nosotros, ¿no?, poner malhumorados, enojados con tu pareja, con tus hijos, con tus vecinos, con tu compañero de trabajo, todo lo negativo, dice Dios, vengan a mí todos los que están así de esa manera, que yo los voy a hacer descansar, ¿no? O sea, yo voy a tomar esa carga. Entonces nosotros tenemos que cada día dejar esa carga en Dios. Dejar esa cara y decir, Señor, bueno, yo con este problema, con esta dificultad no puedo, ¿no? Yo con este problema que tengo con mi vecino, de repente, con mi vecina, con mi hermano, qué sé yo, no puedo. Quiero dejarle, Señor, en tus manos porque así dice tu palabra, ¿no? Entonces, ya no quiero odiar, ya no quiero actuar así de esa manera y lo dejo en tus manos. Porque así he escuchado, ¿no? He escuchado que dice su palabra. Entonces yo quiero confirmar ello. Con mucha seguridad tú lo dices, lo dejas en las manos de Dios y Dios te va a liberar de ese peso que tú estás arrastrando de repente por tiempos, ¿eh?, por años. Hay mucha gente que es bastante así de esa manera, ¿no? Con su corazón dolido, resentido, no quiere perdonar, no quiere actuar así de esa manera, ¿no? Ante un familiar, imagínate. Tener de repente rencor ahí por alguna situación que pasó con tu familia. Aún esta situación va mucho más allá complicada.
¿no? Hay padres que están así de esa manera con sus hijos, hijos que están resentidos con sus padres, de repente tuvieron una mala experiencia, qué sé yo. Entonces todo ello está este mundo. Entonces uno no puede avanzar así de esa manera porque hay algo que nos detiene, que nos está deteniendo. Está ahí obstaculizando, está nuestro corazón así de esa manera. Entonces uno no va a poder avanzar, uno no va a poder continuar. Entonces uno puede decir, ¿y ahora a quién recurro? ¿A quién voy? ¿A quién le cuento? Tú puedes venir a mí y contarme, yo de repente puedo también decirte, ¿no? Mira, haz esto, haz lo otro. Yo te lo puedo decir a través de la palabra, esto dice así, esto, o sea, ¿no? Pero de repente tú no te conformas con mi palabra y dices, no, va a mentir o me está engañando. Entonces yo te invito para que tú recurras al que realmente sí va a poder, a Jesucristo nuestro Señor, ¿no? Entonces decirle, Señor, no puedo yo con esta carga. No puedo, quiero sí perdonar, pero hay algo que me detiene, que no sé qué es lo que es, ¿no? Entonces Dios va a poder tener que liberarte de ello. Y ya cuando tú te liberas, tú te vas a sentir bien, nos vamos a sentir bien, ¿no? ¿Por qué? Porque ya no vas a estar pues en situaciones complicadas. Hay muchos problemas, sin duda alguna, muchas dificultades, pero muchas veces uno no lo sabe llevar, ¿no? No lo sabe llevar, no sabe a quién llevarlo. Somos seres humanos que sin duda alguna tendemos a poder tener que actuar así de esa manera. Pero hay alguien que sí nos está haciendo esta invitación para que lleve esa carga. Ahora depende de nosotros. Si en lo literal alguien tú encuentras, siempre te lo decimos también, no ahí en el camino y tú estás de pronto cargando algo, ¿no? Peso ahí, ¿no? Cualquiera que sea, y si alguien te invita y te dice, bueno, permíteme ayudarte, ¿no? Entonces tú dices, bueno, gracias, ¿no? Y todavía decimos, Dios te ha puesto en mi camino, ahí te ayuda. Entonces esa carga ya va a ser ligera y tú vas a poder tener que llegar con bien ahí a tu domicilio, a donde tú te vas. Entonces tú dices, ah, gracias a Dios que... De repente en casa te dicen, ¿y cómo llegaste con este saco grande, ¿no? De repente hay cosas. Dices, ah, se presentó por ahí un señor, una señora, y me ayudó un joven y me ayudó ahí. Bueno, gracias a Dios. Sino que a qué hora hubiese llegado, ¿no? Entonces así, de esa misma manera, Dios quiere ayudarnos. Pero si nosotros encontramos a alguien y alguien te dice, permítame ayudarle, o te ayudo, está más arriba, está más abajo, y tú dices, no, no te preocupes, ahí nada más, ¿no? Vas a seguir con esa carga y a mitad de camino tú vas a poder tener que decir en la hora que no acepté esa ayuda. Yo hubiese llegado más temprano y se me está complicando este tiempo. Entonces lo literal siempre nos va a llevar a lo espiritual. Jesucristo nuestro Señor en este día, sábado 13 de junio, nos está haciendo esta invitación. Vengan a mí, los cansados, cargados, que yo los haré descansar, dice Dios en su palabra. 7 de la mañana, 22 minutos de la hora a nivel nacional en la radio, 7:22. Saludos y bendiciones para cada uno de ustedes, amigos que nos escuchan acá en Quirubilca, en diferentes lugares y a través también de la plataforma de la radio ahí en internet, en todas partes del país y del mundo. Gracias a Dios por este tiempo que nos permite ser parte de la programación a través de Tabocas 94.5.

La hora es importante en la radio, 7 de la mañana, 26 minutos ya, a través de Tabo Cast, 6 horas, 26 minutos, hoy día sábado, 13 de junio de este año 2026. Gracias a Dios por este nuevo día, esta nueva oportunidad de vida que nos está brindando. Siempre debemos ser agradecidos de Dios, recuerda. Dios está ahí para poder tener que ayudarnos en todo momento y en todo tiempo. Cualquiera que sea la situación, Dios está presto ahí para ayudarnos. Él con gran amor y con gran misericordia nos está dando este nuevo día, esta nueva oportunidad. Gracias a su misericordia de Él, que son nuevas, dice, cada mañana. Entonces nosotros podemos decir que Dios se renueva cada día, ¿no? O sea, la misericordia de Dios de ayer ya pasó, ¿no? O sea, ya pasó, ya fue, eso fue para el día viernes. Ahora la misericordia de Dios son nuevas en este nuevo día, en esta nueva oportunidad, en este día que es sábado 13 de junio. Entonces, ahí está, fresquita la misericordia de Dios, poder decirlo así de esa manera. Entonces, cojámonos de ello, ¿no? Cojámonos de ello, de esa promesa de Dios, en la cual nos dice que la misericordia de Dios son nuevas cada mañana. Hoy día es sábado, ¿no? Sábado de mercado, ¿no? Sobre todo acá en Quiruilca, porque en otros lugares todos los días tienes que salir al mercado. Entonces nosotros vamos a lo literal también, ¿no? Ya las amas de casa y todos los que se realizan las compras respectivas. Cuando uno va al mercado, ¿qué es lo que busca? ¿No? O sea, para que tú puedas tener que realizar un almuerzo y todo ello, vas a buscar el producto, vas a buscar las cosas frescas, ¿no? Las frescas. Y estás ahí, pues, ¿no? Buscando de repente la zanahoria, la cebolla, y estás reclamando, estás diciendo, por esta zanahoria no, por favor, ¿y este de cuándo lo tendrá? ¿De qué año, no? Muchas veces uno dice así, de esa manera, ¿no? Entonces uno busca lo fresco, ¿no? Lo fresquito ahí, ¿no? Y puede tener que llevar a su casa, y cuando llega, pues, ¿no? La zanahoria fresca, la cebolla, aún la carne, el pollo, y todo lo que uno compra, ¿no? Busca eso, busca lo fresco. ¿No? Salvo, bueno, que uno no sepa comprar y muchas veces también, pues, como que por ahí lo engañan, ¿no? Lo engañan, eso creo yo que nos ha pasado de repente. Pero en la gran mayoría de las amas de casa ellas saben, ¿no? Saben y buscan lo fresco. Entonces, eso va a ser agradable también a ellos, a su sazón y todo ello para cuando realizan su trabajo ahí en el hogar. Entonces, eso es lo que se quiere, pues, ¿no? Imagínate que salgas al mercado, ¿no? Y llegues con todo malogrado, ¿no? Tomate malogrado, zanahoria, cebolla, todo lo malogrado, aún la carne ya oreada de una semana, 15 días. Entonces creo que eso es lo que no va a ser muy agradable en la sazón que tú vas a realizar ahí en tu hogar, ¿no? Siempre va a haber alguien que te va a reclamar, te va a decir, pero como que este caldito no está tan bien, ¿no? Entonces uno dice, bueno, es porque compré, me vendieron ya, todo ello. Entonces, nosotros a lo que vamos ello, que nosotros los seres humanos siempre vamos a buscar así de esa manera, ¿no? Tomándolo el sentido de repente y literal del mercado. Entonces, a lo que iba también anteriormente, a lo que decía, que la misericordia de Dios son nuevas, dice la palabra de Dios, son nuevas cada mañana. Reitero una vez más, la misericordia de Dios del día de hoy, 13 de junio, está fresquito, ya pasó la misericordia de ayer, de la semana pasada, ya pasó, dice, son nuevas cada mañana. Entonces, tomémonos, ¿no? Cojámonos esa promesa, cojamos esa promesa de Dios y digamos, Señor, tu misericordia es nueva cada mañana. Entonces, por tu misericordia estoy con vida, estoy con salud, aún situaciones de repente complicadas, pero yo me aferro a esa misericordia y en el nombre de Jesús nos levantamos y nos vamos, realizamos nuestras actividades. Y vamos a ver que las cosas van a ser mucho más favorables para nosotros.

Muy bien, ingresando a la última media hora del programa en la radio, la hora a nivel nacional, 7:33 minutos ya, a través de Taboca, 7 de la mañana, 33 minutos. El tema musical que escuchábamos decía: en medio de la tormenta, el refugio es nuestro Señor Jesucristo. Jesús viene a cambiar, Él ha venido a cambiar, Él ha venido a transformar, pero muchas veces nosotros no le damos ese lugar a Jesucristo, nuestro Señor. Él está haciendo esa invitación para que tú te acerques a Él. Él está con los brazos extendidos, aún todavía en este tiempo de amor y de misericordia que tiene para toda esta humanidad. El ser humano prefiere no acercarse a Él, prefiere tomar otra decisión, otro camino, que al final va a traer también las consecuencias respectivas para cada una de las vidas en el futuro. No de repente en este tiempo, no de repente en este tiempo, porque tú puedes decir: bueno, pero yo estoy tranquilo, mira, hago esto, hago lo otro y no pasa nada, estoy ya con ello 5, 10, 15, 20 años y todo ello. El futuro que nos espera más adelante, no en este mundo, sino en el tiempo en el cual ya uno no esté acá, ¿no?, en este mundo, es lo que va a determinar lo que hemos decidido en este tiempo que Dios nos está dando la vida acá en este mundo, ¿no? O sea, cuando ya uno deje de existir, es ahí, ¿no?, donde realmente se va a poder tener que ver si lo que nosotros estuvimos realizando acá en este mundo, a ese llamado que Jesucristo nos hizo, valió o de repente no valió la pena, ¿no? Ahora no, ahora en este tiempo uno sigue con sus actividades y todo ello, y piensa que con la muerte ahí termina todo, ¿no? Así la gente habla, así la gente piensa, y de repente nosotros también en un tiempo estábamos así, de esa manera, diciendo: bueno, hagamos esto, lo otro, disfrutemos, la vida es una sola y al final después viene la muerte y con la muerte se acaba todo. Pero no es así, amigo, con la muerte no se acaba todo, todo lo contrario, podemos decir que con la muerte empieza ahí, ¿no? Empieza el despertar. ¿En qué lugar nosotros despertaremos, ¿no?, sin los brazos de Jesucristo, nuestro Señor, o lamentablemente en un lugar donde ahí nadie quiere ir y nadie debería ir, ¿no? Ese lugar llamado infierno, nadie quiere ir ahí y nadie debería ir ahí, pero por la desobediencia, una vez más reitero, del ser humano ante Dios, mucha gente estará ahí en ese lugar. Bueno, esto no es para poder tener que tener un poco de temor, ¿no?, y decir: uy, ¿ahora qué hacemos?, ¿no? Todo lo contrario, Jesucristo está dando el tiempo y la oportunidad de poder tener que acercarnos a Él, no para que tú solamente vivas bendecido, prosperado y todo ello, no, sino también Jesucristo hace esta invitación para que precisamente no vayas o no vayamos a ese lugar de tormento, ¿no?, para que en el futuro, más adelante, uno tenga que realmente despertar en un lugar muy, muy especial, donde ya ahí, dice la Biblia, no habrá enfermedades, no habrá lloro, no habrá nada de lo que en este tiempo nosotros pasamos acá en este mundo. Para muchos de repente puede decir, pero es algo que no, como que no es creíble. Pero la Biblia nos habla que sí lo es, ¿no?, que sí lo es. Entonces nosotros te hacemos esta invitación, para que tú te acerques a Jesucristo, le aceptes como tu único y salvador personal. Él está a la espera, Él está ahí, dándonos el tiempo y esa oportunidad. Depende ya de cada uno de nosotros si lo tomamos o lo dejamos.

Continuamos en la radio y en el programa, 7 horas 42 minutos de la hora a nivel nacional, 7 con 42 minutos. Continuamos siempre dándole gracias a Dios por este nuevo día, esta nueva oportunidad. Creo yo que tu amigo también, que estás ahí al otro lado de tu receptor, debes ser siempre agradecido de Dios. Gracias a Dios por la vida que nos concede. Hay mucho, sin duda alguna, por qué agradecerle a Dios, ¿no? Y recuerda que no solamente debemos agradecerle por lo bueno, porque Dios nos dice en su palabra, las gracias a Dios en todo momento y en todo tiempo. Aún la situación misma que pueda tener que complicarse en nuestras vidas, decirle, Señor, gracias, ¿no? Gracias, porque bueno, Dios lo permite así también, de esa manera. Y no es porque Dios sea malo, ¿no? Sino que Dios también sabe todo de nosotros y sabe que de repente a través de esa aflicción, de ese problema, tú te vas a acercar a Dios. O nos vamos a acercar a Dios. Hay que ser realistas, ¿no? Y también uno poder tener que ponerse a pensar y meditar. Mientras, bueno, aparentemente pareciera que no pasara nada, ¿no? Que no pasara nada, uno está tranquilo, vive, ¿no?, su vida y todo ello. Ni siquiera muchas veces uno se acuerda de Dios, ¿no? Pero cuando viene una situación complicada en nuestras vidas, es ahí donde uno recién se acerca a Dios. Entonces, es por ello que Dios también pone esas dificultades, ¿no?, en nuestras vidas, porque así lo dice también en su palabra. En este mundo tendréis aflicción, dice la palabra del Señor. Sabe que Dios está ahí con nosotros en ese momento y en ese tiempo. Le damos gracias a Dios por ello, ¿no?, por este nuevo día, esta nueva oportunidad. Gracias a Dios también porque tú estás ahí en contacto a través de esta señal.

0: 13 minutos, ya estamos ya en las 8 de la mañana, la hora a nivel nacional. Hoy día sábado 13 de junio, en la radio, a través de la señal de los 94.5 y a través también del aplicativo, plataformas que tenemos a través de la radio, ahí nos escuchan también, en diferentes lugares, donde Dios va poniendo el sentir en cada vida, en cada corazón, ¿no? Dios es quien hace todas las cosas, nosotros simplemente somos instrumentos que Dios utiliza. Dios utiliza de diferentes maneras para poder tener que llegar con su palabra, ¿no? Una palabra de ánimo, de aliento que necesitamos siempre, cada día, cada ser humano. Mire, y este tiempo que ha pasado ya, ¿no? 10 años, ¿no? 10 años que estamos acá en la radio. Bueno, si bien es cierto, no ha sido nada fácil también, ¿no? Ha habido momentos de repente en los cuales hemos pasado situaciones complicadas. Pero bueno, gracias a Dios, ¿no? Gracias a Dios que aún todavía nos mantiene y permite que nosotros sigamos con una palabra de ánimo y de aliento. Este es el programa que te acerca a Dios. Programa en el cual nosotros también podemos llegar con un consejo, ¿no? Y no porque nosotros lo sepamos todo, ¿no? Imagínate, a nosotros nos falta conocer mucho, mucho aún. También de la Biblia nos falta conocer mucho, bastante. Pero sé que Dios también utiliza nuestras vidas y cuando Dios se manifiesta, Él habla así de esa manera, ¿no? Entonces nosotros también llegando con un mensaje durante este tiempo, durante estos años, un mensaje a los padres, a los hijos, a los hermanos, a la sociedad, ¿no? Porque de ellos se trata, ¿no? O sea, de ellos se trata. El punto principal, sin duda alguna, es el poder tener que acercarte a Dios, dejarte la porción de la palabra de Dios, pero también Dios que conoce la necesidad, ¿no? Conoce la necesidad del pueblo, conoce la necesidad del ser humano, sabe cómo y de qué manera estamos viviendo ahí en familia, ¿no? En la sociedad misma, entonces va poniendo también el sentir para que así de esa manera todos, todos, incluido mi persona, recibamos lo que Dios tiene preparado. ¿Para qué? Para que nos ayude, nos fortalezca y nos haga entender y comprender que a pesar de todo ello, Dios está en medio de la situación, ¿no? ¿Cuán importante es todo ello? Entonces, acá en este programa de todos los fines de semana, vamos a encontrar así de esa manera aún temas musicales que nos van a hablar de lo que a nosotros nos hace falta, que de repente como padres no lo estamos realizando con nuestros hijos, aún con los hijos mismos, ¿no? Con esa juventud ahora de este tiempo que está tan acelerada, que de una y otra forma también necesita reconocer que Dios está ahí, ¿no? Dios está ahí, porque así lo dice la Biblia, ¿no? Por ello es que la Biblia es un manual completito, ¿no? Completito, el manual de todo ser humano. Ahí vas a encontrar el consejo para los niños, los jóvenes, los adultos, los ancianos, para todos, ¿no? Para todos, es el manual que Dios nos ha dejado. Y nos referimos a los jóvenes también, dice la Biblia, acuérdate, joven, de tu Creador en los días de tu juventud. Mira, ¿no? O sea, Dios te hace esa recomendación, te hace recordar, joven, tú que estás pasando esta situación ahí de poder tener que decir, estoy en esta etapa, mira esto, lo otro, mi generación es diferente y todo ello, en medio de todo lo que tú realizas, en medio de lo que tú estás realizando, Dios te hace recordar y te dice, joven, acuérdate de tu Creador en los días de tu juventud, ¿no? Mira, porque muchas veces la gente ahí, ¿no? La juventud, si tú le preguntas de Dios, bueno, sí creo, te dicen, pero eso nada más queda ahí. Muchos no se acuerdan, ¿no? De repente a nosotros también nos pasó, cuando éramos jóvenes no nos acordábamos de Dios, vivimos nuestra vida, esto y lo otro. Pero Dios nos habla a través de su palabra. Aún también hay una recomendación, ¿no? Para los jóvenes. Entonces, para todos, en la cual dice que honremos a nuestros padres, ¿no? Honra a tu padre y a tu madre, y todo ello. Entonces, acá en este programa tratamos de matizarlo así de esa manera para poder tener que llegar con un mensaje de meditación y de reflexión a través de Tabocas y el programa Una Nueva Melodía, el programa que te acerca a Dios. 10 años que somos parte de tu vida, gracias a Dios.
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2: Cuatro minutos más, ya estaba ya en las 8 de la mañana, la hora a nivel nacional, en la radio y en el programa del día de hoy, sábado 13 de junio. Hermoso tema musical que escuchábamos en esta hora a través del programa. Un gran mensaje, un gran contenido, tanto para padres como para hijos, que es muy, muy especial y de mucha consideración también tenerlo en cuenta cada uno de nosotros. Nos quedamos con este tema musical en el cual decía, siempre va a haber un motivo para poder tener que continuar, para poder tener que seguir adelante. Siempre, siempre en nuestra vida va a haber un motivo que nos va a impulsar, va a haber una razón. Y si nosotros hacemos en esta oportunidad una encuesta y poder decir, ¿cuál es el motivo que te hace continuar, ¿no? O que te lleva adelante? Te veo en situaciones complicadas, pero a pesar de todo ello, tú sigues adelante. ¿Cuál es lo que te impulsa? Creo yo que en su gran mayoría los padres van a decir, mis hijos, ¿no? De hecho, en primera nada más, ¿no? Nadie va a decir mi nieto o mi bisnieto, tal vez, ¿no? Pero muchas veces uno dice, mis hijos, yo por mis hijos doy todo, yo por mis hijos me sacrifico, yo por mis hijos hago esto y lo otro. Otros dirán, ¿no? Bueno, alguien, pero tiene que haber a alguien quien te va a impulsar, que te va a motivar. Hay muchas razones, muchos motivos por qué continuar nosotros adelante. Ese motivo tiene que ser también en nuestras vidas nuestro Creador. Poder tener que decir, lo que me motiva a poder continuar y seguir adelante, a pesar de la lucha, a pesar de la prueba, de la dificultad, de la enfermedad y todo ello que estoy pasando, me motiva a poder continuar Dios, porque sé que Él está ahí dándome esa fuerza, esa fortaleza. Si no fuese por Él, hace rato, con nuestro problema, nuestra dificultad, ya ni siquiera estuviésemos para contarlo. Pero Él estuvo ahí en ese tiempo. Él ha estado ahí y seguirá estando ahí. Porque dice en su palabra, yo estaré con ustedes todos los días hasta el fin del mundo. Con Jesucristo, todo va a pasar. Confiemos en Él, acerquémonos a Él confiadamente, como dice su palabra.

Llegamos a la parte final del programa en la radio. Ya estamos finalizando el programa, si Dios lo permite. La próxima semana, nuevamente, a partir de las 6 de la mañana, estaremos con cada uno de ustedes. Muchas gracias por su sintonía. Que tengan un día muy bendecido. Te lo deseamos siempre de corazón, en el nombre de Jesucristo nuestro Señor. Un abrazo fuerte y nos encontramos en la radio la próxima semana.

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0: 8:32.
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0: Son las 9:34 a.m.
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0: Son las 11 de la mañana y 4 minutos.
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0: 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Esta es la hora. La hora.
1: Son las 11 de la mañana y 33 minutos.
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0: en Tabo Cast Mix, El Ángelus.
1: El ángel del Señor anunció a María
0: y concibió por obra del Espíritu Santo.
1: He aquí, la esclava del Señor.
0: Hágase en mí según tu palabra.
1: Y el Verbo se hizo carne
0: y habitó entre nosotros.
1: Ruega por nosotros, Santa Madre de Dios,
0: para que seamos dignos de alcanzar la promesa de nuestro Señor Jesucristo.
1: Gloria al Padre, al Hijo y al Espíritu Santo,
0: como era en un principio, ahora y siempre, por los siglos de los siglos. Amén. Oremos. Te rogamos, Señor, que derrames tu gracia en nuestras almas, para que los que por el anuncio del ángel hemos conocido la encarnación de tu Hijo Jesucristo, por su pasión y su cruz, seamos llevados a la gloria de la resurrección, por el mismo Cristo nuestro Señor. Amén.

0: 12 del mediodía.
1: En punto.
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0: 12 del mediodía y 31 minutos.
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0: 1:02 p.m.
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0: una de la tarde y 31 minutos.
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0: 2:31.
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0: Las 3 de la tarde y 2 minutos.
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1: Dios es bueno todo el tiempo.

0: son las 4 de la tarde y un minuto.
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0: gozando, bailando, disfrutando de este bello momento, de esta noche de fiesta, de este aniversario número 35, Dante.
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0: Bésate. Matías Colmenares.
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2: Vamos a cantar un tema muy especial para las personas que tienen un angelito en el cielo.

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0: 6 de la tarde.
1: En punto.
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